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4: Siete con 22 minutos, 16 grados la temperatura en Asunción.

Saludos para Heriberto, dice, bendecido miércoles, Víctor y audiencia de Radio Mix. Contundente la selección española, sí, realmente, imponente, contundente, le borró a Francia.

Mitad de semana, mitad del mes. 15 de julio. Miércoles 15 de julio. Veremos qué tal Argentina hoy, dice. Realmente, si están recuperados físicamente, Argentina es candidata para llegar a la final. Va a enfrentar una selección muy buena, muy intensa, y que tiene a jugadores que realmente están en una fase muy, muy buena. Están plenos, como Jude Bellingham y Harry Kane.

Lady Gaga y Bradley Cooper hacen esta canción, Shallow. Nos volvimos españoles ayer, Víctor, dice Heriberto. Yo ni tanto, Disfruté. Disfruté realmente de un gran partido, de una gran exhibición española. Gobernó el partido como quiso. Se jugó al ritmo de España, donde quería España. Presionó alto, le partió, le dividió a Francia, que cuando funciona en bloque es muy fuerte. Cuando eran presionados, los defensores tenían que saltar líneas, y al saltar líneas estaba partido el bloque de Francia, y eso facilitó que España controle esa faceta. Que Unai Simón juegue prácticamente como un líbero no fue algo que propuso Francia, es la forma que quiso España. Dejarle mano a mano a Mbappé con la última línea, con Cubarsí y Laporte, propuso España. Que Mbappé caiga casi media docena de veces en posición adelantada, propuso España. Y las veces que logró no quedarse en offside y tener pelota en espacio, se encontraba con Unai Simón ahí para hacer de líbero fuera de su área. Fantástico. Partido casi perfecto de la selección española.

idea no tengo, pero pensé que no teníamos esa canción, pero tenemos. Impresionante la biblioteca musical de Radio Mix.

Buen día, Víctor, dice César. Feliz jornada, aparte de que jugó bien España. Nada le salía a Francia. Nada le salía a Francia. Vos sabés que escuché mucho eso, César. No le permitió nada a España. Le incomodó. De eso se trata el fútbol. La táctica y la contratáctica. Impedir que el rival pueda conectarse, pueda desarrollar lo que siempre hace. Una vez que contrarrestas eso, te dedicas a lo otro, a hacerle daño. Minimizar las virtudes del rival. Atacar sus flaquezas. De eso se trata.

Tony sabe esto, ¿eh? Ella es la expareja de Dolph Lundgren, el actor de Rocky, Iván Drago. Grace Jones.

Dirigió muy bien el árbitro, dice Heriberto, se refiere a Barton. Conste que el técnico de Francia, Didier Deschamps, criticó su desempeño, pero los futbolistas franceses no. Admitieron que fueron autocríticos ellos y admitieron que fueron superados. Futbolistas.

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Se van reportando los oyentes. Miguel dice, Lescano, desde la zona portuaria Mariano Roque Alonso, frío con viento, dice. Viento norte, fuerte, se siente. Creo que tendremos una final de Copa del Mundo con otros protagonistas, agrega. Inglaterra, España. A eso se refiere.

Valentín también que ayer ya dijo, antes que se juegue el partido entre Francia y España, que la final para él era Inglaterra-España. Buen día, Víctor. Buen día, Radio Mix. Ya estamos activados, dice. Hay un partidazo, hoy un partidazo. Ayer Francia no existió. Y después está esto que dice Pitu. Una final Europa versus Latinoamérica vendería más.

8:07, ahora sí sale el sol en la zona de Recoleta, Villamorra. Buenos días, Victoria Audiencia. Buenos días, Radio Mix, dice Julio desde la República de Luque. Con Flow y Versus, hoy tenemos fútbol, ¿sí? Viví el mundial como vos querés.

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Suba de precios afecta a la economía de las familias, dice en el Zócalo del Telefuturo. Incluso hay gente que compra con tarjeta de crédito para su alimento, eso ya es gravísimo. Hoy cocinando por casa, dice Miguel Escano, tiene día libre. Qué lindo momento, lindo día para compartir en casa. 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

Estamos despidiendo Arriba Mix. 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En Asunción tendremos una máxima de 26. Agradable va a estar, ¿sí? Cálido por la tarde. En instantes, esa parada Mix. Ya está Miguel Torcilla para arrancar. De mi parte, muchas gracias. Hasta mañana. Chau.

9:10, ¿cómo están amigos? Estamos arrancando un nuevo programa de Parada Mix a través de la 90.3 FM. ¿Quién te saluda? Miguel Torcida y te acompaño hasta las 12. Bueno, mitad de semana ya con un clima un poco más agradable, elevado, por así decirlo, 18 grados ahora en la ciudad de Asunción. Te voy a estar comentando en breve cuánto va a ser la máxima el día de hoy. Como te decía el día de ayer, vamos a tener calor esta semana. Sí, va a ir subiendo más la temperatura todavía. Va a estar para, te digo, sacarte los buzos y quedarte en remera, ¿eh? Porque vamos a estar hasta con 35 grados hacia el día viernes. Así que en breve hablamos de eso, del clima. Tenemos un cielo despejado actualmente en Asunción, sin lluvias durante toda la semana. Y ya te invito a que nos sigas en redes como todos los días. Estamos en Instagram como @radiomix_py, nuestra página web www.radiomix.com.py, nuestro número habilitado como siempre 0972-9191, y estamos saliendo también en vivo desde paraguay.com. Ya le damos la bienvenida, los buenos días a Aseguradora del Este, a toda la gente de Punto Farma y también a Tiendas Gonzalito. Mucho para comentarte el día de hoy, ya mañana tenemos los estrenos.

hablamos de las películas que van a estar llegando esta semana. Agenda del fin de semana también queda poco haciendo. Te voy a estar comentando eso. Tenemos también en breve la noticia loca de la mañana, efemérides del rock y mucho más hasta las 12. Arrancamos con buena música. Bienvenidos a Parada Mix.

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Estamos de vuelta, seguimos con Parada Mix hasta las 12 y hablemos de Tiendas Gonzalito. 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Bueno, tengo el clima a mano. Hoy ya va a ir subiendo de a poco la temperatura, como les decía. La máxima va a ser de 28 grados con un cielo despejado en Asunción. Mañana jueves, 26 de mínima, 33 de máxima. Y para el viernes, 27 de mínima, 35 de máxima. Día caluroso el viernes con bastante viento, está marcando, ¿eh? Así que bueno, vamos a tener un día por lo visto con algo de humedad y viento. El sábado, 26 de mínima, 34 de máxima. Y el domingo estamos cerrando la semana con una mínima de 27, máxima de 33 grados. Sin lluvias de momento en Asunción. Seguimos disfrutando de buena música. Puedes hacer los pedidos a través del 0972-9191. Esto es Parada Mix y vamos hasta las 12.

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Bueno, voy a poner una canción de Michael Jackson de fondo porque tengo novedades con respecto a Madonna y a Michael Jackson. Vuelven al top 10 después de 25 años. O sea, aprovecha esto porque ahora el nuevo álbum de Madonna debutó en el del Billboard 200. Me estaban preguntando hace poco cómo se llamaba el nuevo disco de Madonna. Bueno, es Confessions 2, en este caso también, que está ya teniendo un éxito espectacular. Si te gusta ella, ahí está todo subido a Spotify, puedes ver algunos videoclips. Bueno, ella anda realmente espectacular, y hablando de Madonna, va a estar cantando y tocando en la final de la Copa del Mundo. Así que bueno, mientras que Thriller volvió al top 10 impulsado por el éxito de la biopic de Michael Jackson. Vamos a ver la película de Michael. ¿Qué les pareció? Bueno, dos figuras de fuerte impacto en el mundo de la música, ambos artistas que marcaron principalmente los 80, vuelven a compartir una importante lista de éxitos después de 25 años, realmente pasó bastante tiempo. La cantante estadounidense, bueno, estrenó hace poco, como te digo, su nuevo disco, debutó en el primer lugar del ranking Billboard 200 y también por de Michael Jackson volvió a estar en lo más alto en el mes pasado con Thriller, ¿eh? De año 1982, gran disco. Y gracias al impacto también que tuvo esta película que hace poquito nada más pudimos ver en el cine. Bueno, y recordemos que la primera vez que ambos artistas compartieron las listas fue en el año 2001. Por eso pasó tanto tiempo que vuelven a ser noticia ahora. Y que, bueno, en ese momento Michael Jackson lanzó Invisible, llegó a lo más alto, mientras que Madonna publicó los grandes éxitos, en este caso de su carrera. Y también de ese año que pasó de todo, ¿no? Ingresaron, por ejemplo, en el puesto número 7, dos figuras del pop dentro del top 10. Así que bueno, según publicó Billboard, en 1987 salió la banda de sonido, por ejemplo, también protagonizada por Madonna, que quedó en el número 11. Y mientras que Bad de Michael Jackson debutó el mismo año en el puesto número 1. Así que bueno, marcando una coincidencia entre ambos, pero dentro del top 15 del Billboard. Así que bueno, quería comentarte esto. Ya que Madonna va a estar cantando en la final de la Copa del Mundo. Bueno, fue noticia ahora dentro del top 10 después de 25 años junto con Michael Jackson. Bueno, me están saludando. Hola, Miguel, ¿qué tal? Te escucho como siempre a través de Radio Mix 90.3 FM, la mejor emisora. Me dicen muchas gracias. Y me están pidiendo algo de Bruno Mars, si puede ser. Bueno, después de Michael Jackson voy a estar poniendo algo de Bruno Mars. Sigan en sintonía, pueden seguir escribiendo también, haciendo los pedidos. Estamos hasta las 12 con Parada Mix. Te dejo con Thriller, suena el rey del pop.

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Gran victoria ayer de España, que pasó realmente ante un gran rival, un partidazo. Así que bueno, ya es finalista España de la Copa del Mundo. ¿Quién dicen que gana hoy? ¿Qué pronósticos tiran para Argentina e Inglaterra? Va a estar lindo ese partido, Así que bueno, segunda semifinal esta tarde. Vamos a ver quién es la final y bueno, quién será el campeón de la Copa del Mundo. Tengo las efemérides para compartir en esta mañana. Un 15 de julio de 1987, U2 actúa en el Estadio Santiago Bernabéu de Madrid ante más de 100.000 personas. De teloneros estuvieron UB40 y también The Pretenders. La entrada costaba en ese momento 1.500 pesetas y sería uno de los conciertos más multitudinarios de la historia del rock en España. Por otro lado, un 15 de julio de 1989, Pink Floyd actúa en Venecia, Italia. También por otro lado, un 15 de julio de 1993, sale el single Night Swimming de R.E.M. La canción estaba incluida en su disco Automatic for the People. Y para cerrar también, ya que estamos escuchando de fondo Aerosmith, bueno, un 15 de julio de 1998, el baterista de Aerosmith, Joe Kramer, tiene un accidente mientras estaba cargando nafta en una estación de servicio. ¿Qué pasó? Bueno, el auto se incendió y el baterista tuvo que ser trasladado al hospital con quemaduras de segundo grado. Así que bueno, algunas efemérides para compartir en esta mañana con ustedes. Seguimos disfrutando con Aerosmith.

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Muy bien, estamos de vuelta a poco, llegando a las 11 de la mañana. A partir de las 12 ya arranca Dani el Españolísimo con Sabor Mix. 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Bueno, y están ofreciendo un taller muy interesante para toda la gente.

que le gusta leer, escribir, quiere contar historias. Bueno, va a haber un taller juvenil para los que quieran hacer esto en las vacaciones de invierno. Y bueno, estaba justamente hablando un periodista que va a compartir un taller de técnicas de escritura creativa del 21 al 23 de julio para jóvenes con ganas de contar historias y desarrollar la actividad. Este taller va a dar justamente el periodista y escritor Julio Venegas. Te repito la fecha del 21 al 23 de junio en el Comedor Cultural Tamo, ubicada pública de Colombia 274 entre Yegros e Iturbe, centro de Asunción sería. Bueno, y también están ofreciendo un programa que comprende el Comedor Cultural Tamo, que tiene realmente un poco de todo, una experiencia, por ejemplo, para jóvenes con ganas de contar historias y desarrollar la creatividad escrita. Es un taller para mayores de años, ¿eh? Así que bueno, pueden aprovechar esto y de repente por ahí te gusta escribir, leer, tenés algo, algún cuento, alguna historia que contar, bueno, acá lo puedes estar presentando, ¿sí? Así que bastante interesante para que ustedes puedan ya estar atentos a esto y bueno, aprovechar de repente las vacaciones de invierno. Seguimos con la buena música. Seguimos con canciones, con grandes clásicos en esta mañana, disfrutando de la 90.3 FM Radio Mix.

Muy bien, estoy de vuelta. Seguimos disfrutando de buena música. A partir de las 12 ya se viene Dani, el españolísimo, para arrancar Sabor Mix. Recuerdo la máxima para el día de hoy, 28 grados de temperatura en Asunción con un cielo despejado. Bueno, próximamente se va a estar estrenando La Bayader en el Teatro Municipal. Estamos hablando nuevamente del ballet clásico, que va a estar presentando un nuevo espectáculo, el segundo del año, ¿sí? El 31 de julio es la primera función, el estreno de este ballet en el Teatro Municipal. Así que bueno, próximamente voy a tener novedades con respecto a este espectáculo tan lindo que, bueno, ahora se está presentando nuevamente, pero con otro ballet, ¿sí? Distinto. La anterior era La Sylphide, bueno, ahora se presenta La Bayader. Te repito las fechas, 31 de julio es el día de estreno. Después pasa ya a agosto, el primero, el 2, el 7, el 8 y el 9 de agosto. Todo esto en el Teatro Municipal. Vas a poder disfrutar nuevamente del ballet clásico, entonces, con la orquesta en vivo. Vamos a ver si puedo tener, estar regalando, sorteando acá con la audiencia. Y espero que ustedes puedan ver realmente un show de primer nivel, ¿eh? Así que bueno, más adelante vamos a estar hablando de esto, pero ya te anticipo la fecha de lo que va a ser las presentaciones justamente de La Bayader. Hola Miguel, ¿qué tal? ¿Puede ser un tema de Phil Collins, por favor? Me dicen, estoy escuchando el programa de Mariano Roca Alonso y también me estaban pidiendo algo de Pink Floyd, si puede ser, por favor, cualquier tema. Bueno, sigan en sintonía de Radio Mix, estamos con Parada Mix, amigos, vamos hasta las 12, seguimos con más música.

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Muy bien, amigos, estoy llegando a la parte final de nuestro programa. Me voy retirando. Ya se viene Dani el Españolísimo para arrancar en minutos nada más a Sabor Mix y con las recetas de la mañana. Muchas gracias a toda la gente de Aseguradora del Este, Punto Farma y Tiendas Gonzalito, y a ustedes que estaban comunicándose también a través del 0972-9191. Te repito, hoy la máxima 28 grados en Asunción y con un cielo totalmente despejado. Mañana jueves, clásico jueves de TVT, estamos nuevamente en vivo con ustedes a partir de las 9 a través de la 90.3 FM Radio Mix. Nos vamos despidiendo con buena música, buen resto de jornada para todos, hasta mañana.

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0: Hola, hola, hola, muy buenas tardes, bienvenidos a Sabor Mix. Claro que sí, como todos los días, de lunes a viernes, Dani Chef, el españolísimo, el que te habla. Así me puedes encontrar en redes sociales, te voy a estar acompañando hasta las 2 de la tarde, hasta las 14 horas, con más música, buena música. ¡Viva España, eh! No sé si visteis el partidito de ayer, ¡Menudo partido, Pitu Willy!
1: ¡Viva España!
0: ¡Viva España! Bueno, muy bien. Vamos a estar hablando, hoy es el Día Internacional del Pollo a la Naranja, del Pollo a la Orange, que diría lo francés, o Valema, Francia. 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Y bueno, como siempre te digo, te puedes comunicar con nosotros vía WhatsApp al 09729191 y estamos sonando por internet en www.desdeparaguay.com y www.radiomix.com. Ahora te dejo con Avicii y enseguida estamos de vuelta aquí en Sabor Mix, aquí en la 90.3.

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Bueno, muy bien, y seguimos de vuelta, seguimos aquí en Sabor Mix y te tengo que hablar ahora un poquito del Banco GNB, porque con Banco GNB vive momentos que te dan más. 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

Lo digo bien, y cielo parcialmente nublado, vientos moderados a fuertes del noroeste. Por otro lado, para el viernes siguen aumentando las temperaturas, vamos a tener 35 grados de máxima, 26 de mínima, caluroso, cielo parcialmente nublado y vientos moderados a fuertes del norte. Para el sábado, idem de lo mismo, 34 de máxima, 26 de mínima, el día caluroso, cielo parcialmente nublado y vientos moderados. Para el domingo, temperatura muy parecida, 32 de máxima, 26 de mínima. La verdad es que el día pega para estar en el quincho viendo el partido. Caluroso, cielo mayormente nublado y vientos moderados del norte. Así queda el pronóstico en Asunción para lo que queda de semana, como siempre, según meteorología e hidrología. Ahora te dejo con Durán Durán, te dejo con más música, buena música, y enseguida estamos de vuelta aquí en Sabor Mix, aquí en la 90.3. Hasta ahora.

Bueno, muy bien, y seguimos, estamos de vuelta mientras suena Secret, y te tengo que hablar un poquito de Punto Farma con Punto Farma y Asoleu. 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

en el tema que nos toca hablar hoy. Hoy es el 15 de julio, es el Día Internacional del Pollo a la Naranja, el Orange Chicken Day. Bueno, te cuento, esta fecha rinde homenaje a uno de los platos más icónicos, atenti, de la cocina chino-estadounidense. Mundialmente conocido por sus crujientes trozos de pollo, porque es el pollo frito, súper crujiente, y están bañados en una salsa agridulce cítrica. Tiene un toque picante y además es de aspecto brillante, espesita. Queda muy, muy rico. Y te quiero un poquito más porque, bueno, al final el plato de pollo naranja es uno de los más populares también de la gastronomía chino. Aunque a menudo se confunde con una comida china tradicional. Bueno, te cuento que es un plato de fusión creado, se creó en Estados Unidos para adaptarse un poquito al paladar occidental. Y bueno, te cuento un poco más porque sobre sus orígenes, el antepasado directo de este plato proviene de la provincia de Hunan, en China, donde se le conoce, a ver si lo digo bien, como Chen Pi Yi, que se traduce como pollo con piel de naranja. La receta original consistía, bueno, pues en unos trozos de pollo, en unas piezas de pollo salteados, con chiles secos, cáscara de naranja seca, y bueno, daba como resultado un pollo crujiente con un sabor pues más salado, picante y con un toque ácido. Y eso sí, sin el característico rebozado dulce que conocemos hoy día. Bueno, y en ocupación de Estados Unidos, cuento, porque la versión dulce y caramelizada que se sirve ahora en la actualidad fue inventada en 1987 por el chef Andy Cao, quien trabajaba para la famosa cadena Panda Express. Bueno, Cao, este chef, se inspiró en los sabores del plato tradicional de Hunan, pero decidió adaptar la receta para el público estadounidense. Al final bañó el pollo en una masa crujiente y lo cubrió con una salsa mucho más espesa, dulce y cítrica. Y le quedó un pedazo de plato, Bueno, después de hablarte de esto, te dejo con Kim, que acaba de empezar. Y en un ratito estamos de vuelta aquí en Sabor Mix. ¡Hasta ahora!

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Bueno, muy bien, y seguimos en Sabor Mix. 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Muy bien, y estamos hablando hoy en su día internacional del pollo a la naranja. Hemos estado hablando de la auténtica receta que sería la china estadounidense. Pero déjame que te hable un poquito también del pollo a la naranja estilo francés, el francés, el poulet à l'orange. Bueno, muy fácil, es una versión elegante y reconfortante del clásico pollo agridulce que te estaba hablando anteriormente. Bueno, destaca por utilizar técnicas culinarias pues francesas, claro que sí, como el uso del vino blanco, eso es muy francés, las hierbas aromáticas como el tomillo, muy de pereza, y manteca, para una salsa equilibrada. Es muy sencillo, es hacer con muslos de pollo, naranja, cebolla, es muy fácil. Mira, simplemente si lo quieres hacer a la francesa, es salpimentar los muslos de pollo con un poquito de aceite de oliva y

con lo de pollo va a necesitar pechuga. Y por otro lado, vamos a hacer una masa. Una masa. ¿Con qué? Bueno, pues con un huevo, un poco de harina y bueno, y con un poquito también de agua. Agua fría, ¿sí? Con esto vamos a pasar yo los trocitos de pechuga, los vamos a pasar por acá y los vamos a freír. Una vez fritos, los vamos a reservar y por otro lado, pues vamos a hacer una salsa. ¿Con qué? Muy fácil, pues con un par de dientes de ajo, un poquito de salsa de soja, azúcar o azúcar normal y jugo de naranja. Con todo esto vamos a dejar que vaya reduciendo y al final le vamos a agregar, pues lo mismo, un poquito de fécula de maíz que nos va a espesar la salsa. El contraste del pollo frito con esa salsa que es dulce, salada, de repente si te gusta el picante le puedes agregar un poquito, le queda espectacular, ¿eh? Esto lo acompañamos siempre pues con un poquito de arroz blanco que siempre le queda súper bien. Bueno, terminamos con verdeo y a triunfar. Espero que te ayude. De todas formas, en Dani Chef el Españolísimo en Instagram vas a poder encontrar diferentes recetas de este pollo para poder hacerla. Sí, ahora te dejo con más música, buena música, y en un ratito estoy de vuelta. Aquí Mix, hasta ahora.

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Bueno, muy bien, y vamos a ir cerrando el programa con Rasputín. Rasputín, mira que yo cuando escucho esta canción me acuerdo de Pitu Willy, no sé por qué será, papá. 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Gracias por hacer posible Sabor Mix. Ya se viene Natasa, ya se viene enseguida Destino Mix. Así que buena compañía y lo más importante de todo, que sigue la música, sigue más música y además buena música. Y bueno, que tengas buen resto de jornada y mañana más, pero no mejor, porque es imposible. Hasta mañana, chavalete.

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Buenas, buenas, bienvenidos a Destino Mix, tu destino musical. Arrancamos una nueva edición de Edición Miércoles. Te vamos a acompañar con toda la buena onda y tus mejores canciones hasta las 16:30 horas, ya también haciendo la previa a lo que va a ser la semifinal de Inglaterra-Argentina. El regreso de una histórica rivalidad. Vamos a estar comentándote todo lo que pasa antes del partido que arranca a las 16 horas. Yo soy Natalia Barrera y te quiero invitar también a que te vayas a sus redes sociales de Instagram, Radio Mix, PY. Encontrás como arroba Uchis. Nat, por supuesto, también queremos leerte, que hagas tus musicales y que des tu pronóstico para el partido de esta tarde. Así que acomódate y subile el volumen a disfrutar de tus mejores clases.

28 minutitos pasan de las 14 horas y estamos disfrutando de buena música por la 90.3 Radio Mix. Bueno, también celebrando lo que fue el partido de ayer, la primera semifinal, donde España se convirtió en el primer finalista del Mundial 2026 tras derrotar 2-0 a Francia. Realmente estuvimos muy atentos ese partido, hubo mucha repercusión por lo que ya sabemos que pasó en el partido contra Paraguay. Bueno, entonces es el primer semifinalista España. ¿Y qué decía el entrenador francés? Porque el entrenador francés también dijo de que realmente España jugó bien y que estuvo a la altura. Decía el entrenador Didier Deschamps, el penal, dijo que reconoció que España fue superior y que su equipo nunca encontró el ritmo del partido. Kylian Mbappé

también admitió que España mereció la clasificación. La prensa francesa realmente también dice que fue muy dura con su selección y muy elogiosa con España, digo bien, ¿eh? Así que bueno, eso fue lo que pasó, tuvo mucha repercusión. Ayer estuvimos todos muy atentos a este partido y bueno, ya estamos llegando a lo que es la final. El día de hoy, miércoles 15 de julio, se disputa el partido Inglaterra-Argentina, en los Estados Unidos, a las 16 horas en el estadio Mercedes-Benz Stadium. Así que bueno, hoy a las 16 horas el ganador va a jugar la final el domingo 19 frente a España. Así que todos contentos también ya haciendo la previa a lo que va a ser este partido. Te comento unos datos interesantes también. El estadio tiene una capacidad para cerca de 68.000 personas, aunque las autoridades estiman que más de 100.000 personas y aficionados llegaron de ambos países a Atlanta, por lo que miles de seguidores del partido estarán visualizando desde zonas de reunión y pantallas gigantes de la ciudad. Hubo mucha polémica acerca del árbitro elegido para este partido, porque la FIFA designó al árbitro estadounidense Ismael El Fat para el partido entre la selección argentina e Inglaterra, y los medios del país europeo reaccionaron con una mezcla de queja y conspiración. El Daily Mail fue el más directo con su titular: Messi obtiene a su árbitro favorito para la semifinal del Mundial. El razonamiento detrás del escándalo es que fue el cuarto árbitro en la final de Qatar 2022 y desde entonces este árbitro varios partidos del Inter de Miami también estuvo él trabajando allí. Las autoridades estadounidenses y la FIFA también y los organismos de seguridad prepararon un mega operativo especial por esta histórica rivalidad entre los argentinos y los ingleses. Entre las principales medidas están 1.600 policías que están desplegados en el estadio y a sus alrededores, y por primera vez en este mundial los hinchas de ambos países ingresarán por accesos completamente separados. Habrá mayor presencia policial en las zonas turísticas y de reunión de aficionados. También habrá controles reforzados antes y después del reencuentro. Una de las medidas que más llamó la atención también es esta. Fue la prohibición de ingresar al estadio con banderas, carteles o mensajes considerados provocativos o políticos. Entre ellos está el tema de no ingresar con banderas que hagan alusión a las Malvinas o con imágenes de las Malvinas. Además de reforzar los con precedentes de violencia y poder garantizar que el partido se viva en paz. Así que bueno, ahora mismo Argentina ya está ingresando al estadio para el duelo ante Inglaterra. Estos son los datos que se están pasando ahora mismo. Así que bueno, estaremos atentos e informándote de todo lo que se viene. También te quiero invitar a que te vayas sumando, hagas tus pedidos musicales y me cuentes desde dónde nos estás escuchando al WhatsApp de la radio al 0972 91 91. Esto es Destino Mix. Acomódate y disfruta de la buena.

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55 minutitos pasan de las 14 horas y seguimos disfrutando de buena música aquí por la 90.3. Desde ya le mandamos un saludo a la gente que se está comunicando con nosotros a través

A través de las redes sociales, arroba Radio Mix y en bajo Peña. También a través de mi Instagram, arroba Uchis Natalia. Y por supuesto, del WhatsApp de la radio al 0972-91-91. A Jorge, que se está comunicando con nosotros, que nos está escuchando. Dice, un clásico de la albiceleste contra Inglaterra a las 16 horas. También a Roger Fer, está comunicando con nosotros a través del Insta. Tenés todo habilitado para poder escucharnos y compartir con nosotros en esta bella tarde de miércoles. Tenemos una temperatura actual de 25 grados y ¿sabes qué? El calorcito ya se instala durante toda la semana, porque dice meteorología de que se mantendrá durante toda la semana en gran parte del país. Las máximas irían de 34 grados a 31 grados en máxima y la mínima iría hasta los 24 grados. Para el día de mañana jueves tenemos una máxima de 31 grados, cálido a caluroso, cielo parcialmente nublado, mínima de 21. La mínima para hoy igual va a estar baja, 14 grados, así que si vas a salir de la ofi a ver el partido o lo que quede partido, llévate una camperita por las dudas, no te confíes. 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Bueno, y los más peques también están de vacaciones de invierno y muchas de las familias van a viajar al interior, van a darse una escapadita. 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Y por otro lado, las familias que se van a quedar aquí por Asunción, les quiero comentar de que llega al Teatro Latino la obra para disfrutar en familia El Reino de Pixel. La innovadora propuesta teatral que conquistó al público en su estreno, que fue el fin de semana pasado, y vuelve en su segunda función este sábado y domingo a las 17 horas en el Teatro Latino. Una obra escrita y dirigida por Eric Herr invita a niños y niñas de entre 5 y 12 años y también para ir con toda la familia a divertirse y ser protagonista de esta aventura interactiva donde el teatro, los videojuegos, la música, el mapping y los efectos especiales se unen para crear una experiencia única. Te recuerdo, funciones sábado y domingo 17 horas en el Teatro Latino. Las entradas ya están disponibles en Tiquetea, una historia que también, además de entretener, promueve valores como la amistad, el trabajo en equipo y el uso responsable de la tecnología. Así que la invitación está hecha sábados y domingos 17 horas en el Teatro Latino. Bueno, nosotros te seguimos acompañando y disfrutando de buena música aquí por la 90.3 Radio.

18 minutitos pasan de las 15 horas y seguimos disfrutando de buena música aquí por la 90.3. Tarde cargadísima, ¿eh? Mitad de semana, miércoles, se prepara Argentina para enfrentar a Inglaterra. Se juegan el último boleto a la final y estamos todos atentos también haciendo la previa aquí por la 90.3 Radio Mix. Le quiero mandar un saludo a toda la gente que nos está escuchando a través desde paraguay.com.py y por supuesto también a través de la 90.3, a muchos conductores de plataforma que están ahí trabajando y bueno, nosotros le hacemos la compañía en esta linda tarde. 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Bueno, y ahora también te quiero hablar de Hollywood. Vayamos a Hollywood porque Hollywood también se involucró mucho en lo que es el fútbol en este Mundial 2026. Y ahora te quiero hablar de Tom Holland. Para los que no saben, Tom Holland es el último actor que interpretó y dio vida a Spider-Man. Él decía que le escribió a Erling Haaland por Instagram, pero que nunca le respondió. El actor reveló la anécdota durante una entrevista y confesó que fue una experiencia muy humilde. El famoso le dejó en visto, El protagonista de Spider-Man explicó que decidió escribirle al delantero noruego después de verlo en el Gran Premio de Mónaco en Fórmula 1. Pensé en invitarlo a cenar, pero no respondió, decía. Ni una excusa, nada, bromeaba.

al actor. Holland se tomó la situación con humor y aseguró que este tipo de momentos sirven para mantener los pies sobre la tierra. Es importante para los actores vivir experiencias, así comentaba entre risas. A pesar del rechazo, el actor no escatimó en elogios para Erling Haaland, lo calificó como increíble y una absoluta leyenda, dejando en claro que no hay ningún resentimiento. Además, como fanático del fútbol, Haaland celebró la clasificación de Inglaterra a las semifinales del Mundial y aseguró que tiene el presentimiento de que su selección podría llegar muy lejos en este torneo, ¿eh? Así que bueno, Hollywood muy involucrado realmente con lo que es el fútbol. Recordemos también que el domingo estará Tom Cruise también presente en lo que va a ser la final, aparte de Madonna, BTS y varios artistas, en lo que promete ser un show único en este Mundial 2016. Bueno, ahora les quiero hablar también de algo que yo sé que le gusta mucho de los oyentes, el piracaldo. ¿A quién no le gusta el piracaldo, eh? Bueno, San Antonio se prepara para el Festival Nacional de Piracaldo. Así que el Festival Nacional de Piracaldo dice que es uno de los eventos gastronómicos más representativos de San Antonio y va a celebrar su sexta edición el próximo 2 de agosto. Para que vayas anotando ya y vayas con la familia, ¿eh? La jornada será en el predio ubicado sobre las calles San Antonio y Cadete Boquerón, de 8 a 19 horas, con gastronomía tradicional y actividades para toda la familia. Entre las preparaciones destacadas estará el boriborí levantamuerto elaborado por los bomberos voluntarios de San Antonio. También se presentará 7 tiros. Ay, a mí me encanta ese. Un caldo preparado con 7 tipos de pescados. Entrada al predio, 10.000 guaraníes, platos completos desde 20.000 y degustaciones y todos tenés a partir de 10.000 guaraníes. Así que puedes ir a San Antonio el 2 de agosto a disfrutar de este Festival Nacional de Piracaldo. Le mando un saludo también. Yo tengo familia viviendo en San Antonio, Andrea Obregón, la familia Obregón y los Cogliolo de la ciudad de San Antonio, que de donde es oriundo mi papá. Así que bueno, Festival de Piracaldo con todo y la goma de poder disfrutar con la familia. Así que anota ya esto. Nosotros mientras tanto te seguimos acompañando y disfrutando de buena música aquí por la 90.3 Radio.

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52 minutitos pasan de las 15 horas y seguimos disfrutando de buena música por la 90.3. Un saludo a Juanjo Brites, que nos está sintonizando desde el auto. Está trabajando, pero ya mandó su reporte. 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Te recuerdo de que ella está a la noche con Galli López de 18 horas a 21 de haciendo música entre copas. Así que un saludo gigante a Galli López también, nuestro querido compañero, y a Vanessa González, que esperando su cumple el día de hoy. Bueno, a 7 minutos de que arranque el partido de Argentina contra Inglaterra. Ahora mismo están en el Inglaterra frente a la bandera de Argentina. Se están por entrar todos a la cancha para poder disputar este partido semifinal, la segunda semifinal. Y el ganador de este partido va a jugar contra España el domingo 19 de julio. Bueno, pero ¿qué dice la FIFA? La FIFA en el próximo Mundial se juegue con 64 selecciones. La FIFA analiza la posibilidad que en el 2030 el Mundial se juegue con 64 selecciones, 16 más que en el formato actual. La propuesta será evaluada cuando finalice este Mundial. La idea, según Infantino, es darle más oportunidades a países que vienen creciendo futbolísticamente. El Mundial es para todo el mundo, no solamente para Europa y Sudamérica, decía Infantino. Así que bueno, vamos a ver qué sucede en el próximo Mundial 2030. Nosotros te seguimos acompañando con buena música aquí en Radio Mix 90.

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Bueno, así vamos cerrando esta edición miércoles aquí en Destino Mix. Ya arrancó el partido de Argentina contra Inglaterra, 14 minutos 45 segundos. Bueno, 0-0 por el momento. Mañana vamos a saber quién es el gran ganador para enfrentar a España el día domingo, la final del Mundial 2026. Yo soy Natalia Barrera, fue un placer hacerte compañía. Nos escuchamos mañana a partir de las 14 horas. Te deseo que tengas una excelente tarde. Chau, chau.

Buenas tardes, señoras y señores. Arrancamos la jornada hoy día. La miércoles se manda un tierra contra un argentino, una argentina contra una Inglaterra. Muy partido muy para Argentina. Vamos a ver qué es lo que pasa, pero siempre tenemos esperanza de que gane un equipo latinoamericano. Soy Pito Willis, estos Top Picks, y te vamos a poner la mejor a los 90 aquí en este equipo que tenemos para compartir con vos. Mensaje 91-91.

bien, seguimos, señores. Hasta el momento 0-0. Inglaterra-Argentina, Argentina-Inglaterra. Partido difícil. 11 faltas, 3 tarjetas amarillas. Pero bueno, así es el fútbol. 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

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Caligan Water. ¿Saben quién están? ¿Quién están en el, mirando el partido? Está Mick Jagger. No se perdió un solo partido de Inglaterra. Mick Jagger, el legendario vocalista de los Rolling Stones. Vamos a escuchar una música de los Rolling, ¿eh? Tira a escuchar una música de los Rolling Stones. Está ahí mirando el partido de Inglaterra versus Argentina, ¿eh? Sigue la música. Tenemos 21 Pilots, Stress It Out. Luego tenemos Guns N' Roses, Paradise City. Y después ponemos una de Mick Jagger, ¿les parece? Una de los Rolling.

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Muy bien, seguimos señores, señores, aquí en Top Mix y vamos a hablar, por supuesto, de Punto Farma. 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Muy bien, acaba de meter gol Inglaterra, un golazo. Así que Inglaterra 1, Argentina 0. Golazo de Inglaterra será. Hay que decir, golazo de Inglaterra. 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
1: Momento de ir cerrando, señoras y señores. Argentina remontó el partido. 4 minutos, faltan 5 minutos. Argentina remontó 2-1. Argentina 2, Inglaterra 1. Nosotros continuamos con la música. Ya está el señor Gallis con música entre copas. Y nos reencontramos mañana jueves de TVT. Vamos equipo de Latinoamérica. Vamos Argentina. Hasta mañana.

New Order Regret, gran canción de esta banda, del cual venía de Joy Division. Hoy un día muy especial para Joy Division y el post-punk en general. Es el cumpleaños de Ian Curtis. Ian Curtis, que es el principal abanderado del post-punk al frente de Joy Division. Al fallecer él, el resto de la agrupación se juntó con Gillian Gilbert, el señor Bernard Summer, Peter Hook, Stephen Morris, y crearon New Order. ¿Cómo están, amigos? Nosotros muy bien. Hoy también es el cumpleaños de Vane González, mi compañera y gran amiga. En minutos va a estar con nosotros. 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

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Bueno, así estamos, amigos, ¿eh? Gracias por acompañarnos. Tenemos buenas canciones, así vamos con ellas, ¿eh? La banda Jeff Lynne, un capo él, ¿eh? Electric Light Orchestra, un temazo de 1983. 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

Así escuchamos a The Rolling Stones con su Miss You, canción de finales de los 70. Acá en Radio Mix 90.3 FM, más música, buena música. Estamos haciendo música entre copas, ¿eh? 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

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Canciones, vamos a la banda de Jarvis Cocker. Ellos son uno de los principales abanderados del Britpop de los 90, ¿sí? Junto con Oasis, con Blur, Sweat, y bueno, está Pulp y algunas bandas más también, Vamos a escuchar un discazo de ellos, de su álbum Different Class de 1995. La música se llama Disco 2000, del cual Jarvis Cocker es un genio en musicalizar anécdotas. Y habla justamente de una chica que le gustaba cuando él era prácticamente nadie, llamada Débora. 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

0: Gets, 1994, Morrissey, Radio Mix, 90.3 FM, más música, buena música, música entre copas. Feliz cumpleaños mi compañera y gran amiga Vane González.
1: Muchísimas gracias mi hermano Galli López, compañero desde hace años ya en esto que llamamos Música Entre Copas. Muy feliz de estar contigo compartiendo este día y con toda nuestra queridísima, selecta y fiel audiencia de Música Entre Copas y de Radio Mix 90.3.
0: 6 años, ¿eh? 6 años está con Música Entre Copas.
1: Sí.
0: Ya va a entrar en la escuela.
1: Ya pasé al sexto grado, ya pasaron al séptimo, el que ahora antes era primer curso.
0: Bueno, muchas felicidades, mi querida amiga.
1: Muchas
0: ¿Cómo
1: gracias.
0: Estás pasando bien tu día?
1: Muy bien, trabajando mucho a full, gracias a Dios, ¿verdad? Y acá, contenta de estar con ustedes, escuchando buena música.
0: Bien, ahí habilitamos el WhatsApp, 0972-9191, 0972-9191. Hoy, fecha muy importante, no solamente por ser el cumpleaños de Ian Curtis, de Joy Division, sino en especial por ser el de Vane González, también uno de los íconos del post-punk.
1: ¿Eh? Ah, el post-punk realmente, después del pan.
0: Eso estuvo
1: ahí,
0: bueno.
1: Ahí está bien, maldita post-punk.
0: Post-punk. Wang Chang, Dance All Days. Temazo de ellos de 1982.
1: Y enseguida volvemos con más de Música Entre Copas aquí en Radio Mix 90.3 FM. Más música, buena música.

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0: Qué capo, el señor Lenny Kravitz, canción de 2014 de Chamber.
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0: Así es, gracias por acompañarnos, estamos acá. Fecha feliz, cumpleaños de Vane González. Así que agradecemos a cada uno de ustedes por acompañarnos, ¿sí? 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
1: Así es, y bueno, te traigo noticias del mundo de la música, Galli, porque como todos saben, somos música entre copas.
0: Claro.
1: Así que vamos a tocar un poquito esta noticia que dice que Phil Collins rompe el silencio sobre Noel Gallagher y dice: me gustaría verlo cara a cara.
0: Mirá vos.
1: ¿A qué sale esto? ¿De dónde viene este tema, verdad? Porque después de más de 30 años de cruces y declaraciones explosivas entre Phil Collins y Oasis, ellos podrían volverse a ver las caras en la ceremonia del Rock and Roll Hall of Fame, que se va a celebrar el próximo 14 de noviembre. El ex Genesis confesó que tiene curiosidad por ese posible encuentro y aseguró que será interesante, entre comillas, coincidir con los hermanos Gallagher.
0: Bueno.
1: Hay un antecedente interesante ahí de una rivalidad que hubo entre ellos a principios de 1994.
0: Pues yo no recuerdo que le haya dicho esa parte, es el anticristo de la música.
1: Sí, que en teoría Noel Gallagher había llegado a llamar a Collins como el anticristo de la música.
0: Bueno.
1: Después le sigue esto, que más tarde el músico británico responde calificando a Oasis como groseros.
0: Okay. Realmente lo que recuerdo fue que Liam Gallagher dijo algo, y también su hermano, recuerdo perfectamente, porque fue hace 30 años, de que, y para mí dijeron la verdad nomás, no dijeron eso del anticristo, realmente ahora me entero, no lo había escuchado en aquel momento, pero ellos dijeron que el tipo no tiene onda, y cierto es, cuando él salió Peter Gabriel de Genesis, él, que era el baterista, entra como vocalista y después también tiene una carrera en solitario con canciones amigables, algunas icónicas también.
1: Mucha banda sonora de películas animadas de Disney.
0: Sí, pero no tiene onda. No tenía onda el tipo. El tipo en sí no tenía onda. El tipo en sí no tenía onda.
1: Pues sabes que había visto hace poco uno de estos reels, ¿verdad? En donde decía: El único cantante de rock que se sube a un escenario vestido como un profesor de matemáticas.
0: A él. Sí. Sí, y muchos se van a enojar porque tiene muchísimos seguidores. Tengo todos los discos de Genesis.
1: Encima.
0: Y todos los de Phil Collins. Así también como muchas bandas que no me gustan. No digo que él no me gusta. No suena acá en Música Entre Copas. No sé qué tiene que pasar para que suene.
1: Porque no te gusta.
0: Al final. Pero vos sabés que no tiene onda, nunca tuvo onda, no sé. Me acuerdo que se separa de su señora, le paga todo a su señora y después se arregla otra vez con ella. No sé, y su actitud.
1: Sí, es un gran baterista. Me gusta esa idea. Voy a anotar.
0: Es un gran baterista, es un monstruo. Tiene una voz espectacular. Pero yo hablo de la onda.
1: Claro, no del ser showman, por ejemplo.
0: El paraguayo le describe de una manera única a eso. ¿Qué cenaste anoche? Mandio Ure.
1: Mandio.
0: Y te encontraba otra vez mañana con él. ¿Y vos cenaste? ¿Qué cenaste? Y yo mandio Ure. O sea, agua con mandioca. Y así le veo a él.
1: Insípido.
0: Y se van a enojar conmigo, obvio. Pero eso no me dijeron ellos. Eso de lo otro. También en aquel momento. Ellos son del barrio obrero de Manchester.
1: Ah.
0: Sufrieron mucho, no tenían poder adquisitivo. Se hicieron ultra ricos con grandes himnos de la música. Este Champagne Supernova, su Definitely Maybe, su álbum debut y canciones. Entonces agarraron una fama y se volvieron locos realmente. Entonces ellos le atacaban a todo el mundo, no le perdonaban a nadie. Y no sé qué se pueda, porque pobrecito también hoy... Phil Collins está muy entrado en años,
1: sí.
0: Sé que estuvo enfermo. ¿Qué revancha puede tener con ellos? No tiene nada que ver, ni por ahí ni le hace caso. Nadie va a borrar lo exitoso y la carrera maravillosa,
1: claro,
0: de Phil Collins.
1: El legado que dejó.
0: Que sigue dejando.
1: Claro.
0: Te guste o no te guste, no puede borrar.
1: Es una cuestión de gustos. Es una cuestión de gustos ya.
0: Sí, no puede tapar eso con un dedo, un genio, obviamente. Y los hermanos Gallagher también. Pero está bueno ese... tirar picante un poco, pero yo en honor a la verdad no escuché que era el anticristo de la música, pero en aquel momento, pero sí y ellos...

0: ellos dijeron, tipo, ahí medio que...
1: Bueno, porque en teoría así fue la cuestión, según esta nota. Ellos le dijeron Anticristo de la Música, Oasis, digo, no él, Gallagher. Después él le responde como groseros, son unos groseros. Y bromeó con que quizás todo se originó porque Noel se asustó al verlo interpretar Mama en un concierto de Genesis. Bueno. Ahora, ¿qué trasfondo hay con eso?
0: Anda, sabe.
1: No sé qué tiene que ver la mamá ahí.
0: Bueno, y no sé qué canción Mama, ¿verdad? Sí. Había que ver. No sé si es la de Charles Labut o cuál.
1: No sé si es mamá o mama. No sabemos.
0: Bueno, canciones.
1: Y de las mejores, como siempre, aquí en Música Entre Copas.
0: La canción cantada por Noel Gallagher, pues el vocalista principal es Liam, William John Paul, pero Noel canta esta música, se llama Don't Look Back in Anger, de su álbum What's the Story, Morning Glory.
1: Y enseguida volvemos con más aquí en Radio Mix 90.3 FM, más música, buena música.

0: Buenísimo, buenísimo. Qué buena canción. Se llama Tainted Love, original de Gloria Jones. O sea, ella la cantó por primera vez allá en 1964. Y esta es la versión de 1981 de Soft Cell, Tainted Love.
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0: Estamos pasando bien, fecha feliz, cumpleaños de mi compañera y gran amiga, que hoy me puso contento, me trató de hermano, eso me gustó mucho, Vane González. Y también de mi gran amigo Ian Curtis,
1: sí,
0: que lo conocí cuando yo era muy niño, porque compré un disco de Joy Division, ¿no? Es porque me crucé con él.
1: Mira un poco, pensar que nacimos el mismo día.
0: El mismo, es que...
1: Cáncer.
0: Sí, pero... Sí. Pero él... Es que año... 1954 por allá en Curtis. ¿Vos naciste en 50 y...? Te dejo viendo.
1: Yo soy del 89. Mucho.
0: ¿89?
1: 89.
0: Dios mío, de González. Yo en el 89...
1: ¿Cuántas cagadas? 89 mil cagadas hiciste, seguro.
0: Pero fácil.
1: Ya te arrepentiste, ya te redimiste, sí. Right.
0: Eso me, vamos a salir un poco de las copas y de la música un rato. Vamos, que es una fecha muy especial, cumpleaños de mi gran amiga Vane González. Nunca me voy a olvidar. Viajamos, un amigo y yo, para encontrarnos con un amigo que estudiaba lejos de Paraguay. Y al estar allá en este lugar, lejos de Paraguay, salimos del continente americano. Y yo tenía, me acuerdo, tenía en ese momento 21 años. Y era muy joven. Entonces salíamos a lugares donde nos encontrábamos con chicas de 18, 19, 20,

0: a 24, 25, ahí ya no pasaban. Entonces ese era el target del lugar donde nos íbamos, varios, en esa ciudad. Y nunca me voy a olvidar, le conocí a una chica, que cuando eso no había problema, que sea menor, ¿verdad? Te hablo, estoy hablando ya...
1: Vos sabés que sí, era una cultura bastante... Sí. Ahora nomás lo que... Oh.
0: Sí, pues estoy hablando de 1991, verano boreal.
1: Yo tenía dos años.
0: Entonces, bueno, y me acuerdo que le conocí a una chica de 17 años, estaba hablando, y se me ocurrió entre el hablar, porque era muy linda realmente, le invité un cigarrillo. Y ella me dijo, no, hace 4 años ya dejé. Y 17 años tenía ella.
1: Y yo decía otro día, ¿verdad? Hizo su suma resta. Y
0: gracias a Dios también nosotros, y muchísimos de mis amigos, y por los padres de cada uno, leíamos, ¿verdad? O sea, no, éramos que caímos paracaidistas nomás al mundo. Leímos, comimos libros. Entonces, mi cálculo dice, Dios mío, espera, po. Si ella a los 17, ya hace 4 años ya dejó el cigarrillo. O sea, ¿cuántos años lo que fumó para cansarse del cigarrillo y dejar ya hace 4 años sus 17 años?
1: No, y ya le hacía fumar en la panza a su mamá, no sé, bro, algo así.
0: Dios mío, dije, y me quedé así asustado. ¿Qué? Bueno, pero nosotros, imagínate el 91.
1: Pero vos sabés que hay referencias de que antes, ponerle la época de los 50, los 60, 70, se recetaba cigarrillo. Para la ansiedad.
0: Mira vos.
1: Hay antecedente histórico allí. Que vos te ibas, mujer embarazada, se iba al doctor, estoy estresada, bueno, te vas a fumar dos cajas de cigarrillos.
0: Mira vos.
1: Sí.
0: Sí, lo después que sí, se pilló que recetaba, era... Lo que sí, antes se recetaba, sí, era whisky. Bastante.
1: Se recetaba, bro.
0: Sí, whisky. Y así
1: es, pero... Y ahora de venta libre en... Y en bodegas, sí. No en farmacias, pero en bodegas.
0: No, yo el whisky, que es muy, vos sabés que también nos visitaban de muchas partes, y no podían creer la cantidad de whisky que se tomaban en Paraguay. Te hablo ya, ahí ya voy a lo que yo viví.
1: Final corría 80, el año.
0: Final de los 80, todos los 90, parte del 2000, hasta hoy en día. Pero antes, cuando yo salía a un lugar a bailar o a un bar, la bebida era whisky.
1: Whisky, sí.
0: La primera bebida alcohólica que tomé en mi vida, fue whisky.
1: Híjole.
0: No fue cerveza, no fue vino, no fue, no, whisky. No sé si yo estaba siendo descendiente de, no sé, Billy the Kid o qué cowboy, ¿verdad? Pero...
1: Ajá, ahora tiene sentido porque siempre venía en bollera.
0: No, whisky.
1: No, mentira, whisky.
0: Es más, yo tengo amigos, Scotland, y muchísimos amigos. Tengo una lista... Ahora me acuerdo por lo menos de 20 nombres, rápido te puedo decir, 20 amigos míos, de que solamente tomaron, toman y tomarán whisky. No toman otra cosa. No toman otra bebida que no sea whisky, no tomaron, ni van a tomar.
1: Qué bárbaro, sí, se toman, encerraron en el
0: whisky. Sí, toman agua, gaseosa, jugo, ¿verdad? Pero a la hora de tomar una bebida alcohólica o salir a las fiestas, solo whisky.
1: Che, Gallivo, ¿qué opinas del whisky con el habano? O el whisky con el puro. ¿Qué relación hay? ¿Por qué se estila tanto esa mezcla, esa combinación, ese maridaje?
0: Y es interesante, una bebida destilada con un puro que es bastante, bastante fuerte, tiene su personalidad. Cada puro también tiene su terruño, su ADN, su tipo de hacerlo, de confeccionarlo. Cierto, de los más famosos son los habanos, vienen de Cuba, pero nosotros mismos acá en Paraguay, claro, tenemos una producción de puros de primer nivel, pero de primer nivel. En Concepción hay tabacos para puros que son excepcionales. 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Hay que acordarse que La Caoba primeramente fue venta, claro, de cigarros y puros.
1: Allá por el año 1920 y algo.
0: Sí. hace muchísimo tiempo. Ahí sería bueno un día le invitemos a Milko Done acá.
1: Sí.
0: Y que nos cuente toda la historia. Eso está espectacular.
1: Qué bárbaro.
0: Y después, justamente Milko fue el primero que...

0: Ajo, una energizante a principios de la década del 2000, y ahí empezó a ser una importadora de bebidas. Ah. Y arrancó con eso. Y un apoyo total de toda la familia, ¿verdad?
1: La del perro oscuro.
0: Sí, el perro oscuro, exactamente. Que esa categoría hoy en día no está tan fuerte nomás, pero no. Se consume muchísimo en nuestro país.
1: En su momento, sí.
0: Sí, así mismo es. Bueno, y volviendo a whisky, sí, va bien. El ron también va muy bien. Hay una producción nacional de ron muy buena. Y gracias a las importadoras nuestras, también hay excelentes ron importados, maravillosos. El ron también con el puro, o con el cigarro, o con el habano, como lo quieras llamar. Yo últimamente ando fumando puros, porque no vienen habanos a Paraguay, pero me encantan los puros, están muy buenos, y la producción nacional está buenísima. Pero el whisky era una bebida presente en las discotecas, en los bares, era lo que más se tomaba. Además, era normal en un grupo llegar y comprar una botella de whisky que quedaba, claro, como diría en aquel momento, una jerga azucena cortina. Muy poco, corto. Pero sí, sí, el whisky se tomaba muchísimo. Hasta hoy en día es una bebida muy, muy tomada. Le encuentro a padres, amigos o señores, le conozco hace rato, whisky es su bebida de cabecera.
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0: Sí.
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0: Sí, riquísimo.
1: Que, bueno, yo no soy fumadora.
0: El otro día profumé un Ipacaraí Churchill. Oh. El Churchill es...
1: 2 horas y media, bre.
0: Se inspira en Winston Churchill, que él fue el primero que fumaba muchísimo el habano, el más largo y el más grueso. Es más, no conozco imagen de Winston Churchill sin un puro en su mano o en su boca.
1: Qué va.
0: Lo que es importante es no dejar mucho tiempo en la boca, no mojar. ¿Por qué? Porque si mojas, como es una hoja de tabaco, al mojar una hoja, ¿qué es lo que hace?
1: Se hincha.
0: Entonces, si vos mojas mucho, se va a hinchar y vas a tapar el tiro.
1: Ah, y no va a pasar el humo.
0: No va a pasar, no va a llegar a vos y va a tener que cortar esa parte. Entonces, no mojar. Yo recomiendo no mojar. Pero esto es un arte, hay muchísimas cosas. Lo ideal sería prenderlo una vez, no tirar la ceniza, que se caiga sola. Tirar la ceniza se va a apagar. No vale la pena que se apague.
1: ¿Y con qué prendes también?
0: Y si hoy en día están estos encendedores, no sé cómo esos
1: tipos lighter, láser, tipo ahí. Lighter, sí.
0: Sí.
1: Tipo yo, soplete.
0: Yo preferiría siempre eso o un fósforo. Un fósforo esperando
1: ¿Y,
0: que
1: ¿y por qué
0: es más largo.
1: ¿Y por qué allí? ¿Cuál es la diferencia en que prenda con el encendedor? ¿Y porque encendedor?
0: Si prendo con un encendedor normal, siento el gas.
1: Ah.
0: Todo el tiempo.
1: Se no queda vale el gas.
0: Se queda el sabor del gas.
1: Ah, yo pensé que era porque no se podía prender de manera uniforme.
0: No, y también, pero si vos vas a prender con fósforo, tenés que ir girando. Y sin darle mucha fuerza para adentro.
1: Ah.
0: O si no, le vas a hacer muy fuerte. Prácticamente lo vas a quemar ya de entrada.
1: Claro.
0: Vos tenés que prender, no quemar.
1: Todo un arte, hasta no. Desde prender, desde quitar el envoltorio, prender, cortar la punta.
0: Todo una ciencia. Yo, 1 o 2 por semana, como mucho, hasta ahí. 3 también, 4 o 5. No, hasta 2 por semana. Pero como todo, lo ideal sería moderadamente, ¿verdad?
1: Claro, y eso no se traga tampoco, ¿verdad?
0: No se traga. Llevo una trampita de repente. Un porcentajecillo trago porque me da demasiada satisfacción, pero así no.
1: Sana con gusto no pica, bueno. Con conocimiento, entonces, a conocimiento de causa.
0: Sí, claro, no. Sí, nomás, ¿qué va a hacer?
1: Buenísimo. Bueno, pero ¿sabes qué es lo que a nosotros nos gusta acá? Las buenas canciones.
0: ¿Verdad que sí? Ya está muy bien. Qué buena banda de Jamiroquai, la banda de Jason J.K., Little L, un temazo. Lo vino a Paraguay, vi el show, muy bueno el show de Jamiroquai.
1: ¿Y viste los sombreros también?
0: Vi los sombreros de...
1: Coleccionista, de, sí.
0: Colecciona sombreros y auto deportivo, Jason J.K.
1: Qué va.
0: Nunca me había visto con radio, le presentó a... señor Jamiroquai.
1: El señor Jamiroquai.
0: Bueno, Jason J.K., Jamiroquai, Little L, 2001.
1: Y enseguida volvemos con más de Música Entre Copas.

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1: No confundí con John Paul Young. Él canta aquella famosa canción Love is in the air. No, este es Paul Young, nada más. Love of the common people. Gracias por acompañarnos, amigos. Una noche muy especial, compañera de mi compañera y gran amiga Vane González.
0: Esposa de mi esposa.
1: ¿Cómo? Ay, ¿viste? Así nomás.
0: Bueno, gracias, gracias en serio a todos por sus buenos deseos.
1: Sí, realmente. Qué bárbaro. Espera que estoy haciendo algo acá.

0: Qué buena música esta. Love Will Find a Way, de 1987, de la banda de rock progresivo Yes. El tema, queridos oyentes, es que nosotros la última hora de cada programa siempre hacemos homenajes a artistas, bandas, canciones, álbumes que ameriten, ¿sí? 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
0: Peter William Brookbanks, más conocido como Peter Banks, nació un día como hoy, pero de 1947, en Barnet, Londres. Fue músico inglés conocido por ser el guitarrista original de la banda de rock progresivo Yes.

0: Buenísimo, nunca me voy a olvidar. Fue el 1 de diciembre de 2010 en el Banco Central del Paraguay cuando Jess hizo un show inolvidable. Pero inolvidable. Le agradezco mucho a quien haya construido y hecho esa realidad llamada el Teatro del Banco Central de Paraguay, un lugar maravilloso de otro planeta. Y también a empresarios que trajeron a Jess para que seamos felices, ¿eh? Lo homenajeamos con este super éxito de Jess, Owner of a Lonely Heart.
1: Así es, y enseguida volvemos con más de música entre copas aquí en Radio Mix 90.3 FM. 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
1: Ahí escuchamos la versión de The Killers de Shadowplay, uno de los himnos de Joy Division. Un día como hoy, pero de 1956, en Manchester, Reino Unido, nacía Ian Kevin Curtis, más conocido como Ian Curtis, cantautor, compositor y poeta británico, líder de Joy Division, el cual fue fundador en 1976 en la ciudad de Manchester. Las composiciones oscuras de Ian Curtis, sus actuaciones en vivo que lo han hecho un personaje icónico del movimiento post-punk, uno de los movimientos más fuertes a nivel global, con el revival de que tuvo desde el año 2010 del post-punk, que sigue hasta hoy en día impresionante. ¿Qué estrella? Cuenta la historia que en un concierto de Sex Pistols conoce a Hooky, a Peter Hook y a Stephen Morris, discúlpeme, a Bernard Summers, quien fuera bajista y guitarrista, ¿sí?, de la banda Joy Division. En principio, cuando crearon la agrupación, se llamó Warsaw, que posteriormente rebautizaron como Joy Division, y Ian Curtis ocupó en ella los roles de letrista y vocalista, convirtiéndose en un ícono del post-punk, ¿eh? Así es. Así que lo vamos a homenajear a Ian Curtis con un himno del post-punk.
0: Me parece genial y suena aquí en Radio Mix 90.3 FM. 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
1: Joy Division, Love Will Tear Us Apart.
0: Y enseguida volvemos con más.

0: Paul Humphries, Andy McCluskey al frente de orquesta Manoeuvres in the Dark, canción de 1980, se llama Message.
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0: 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Y no olvidar, vamos a hacer el programa en vivo desde ahí, mi querida amiga.
1: Así es, queridísimo amigo Galli López.
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0: 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En un rato nos vamos para ahí para festejar el cumpleaños de mi gran amiga Vane González. 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
1: Bueno, un saludo también a Martín Sesto, que me felicitó por mi cumpleaños y está escuchando el programa, así que un saludo muy grande para ellos, uno de los dueños de Desquiciado Wines.
0: Allá de Argentina, qué capo.
1: Así mismo.
0: Mira qué bueno, está escuchando de Mendoza.
1: Sí, ¿qué? Así mismo.
0: Un abrazo, Martín. Vamos a tomar una Desquiciado Wines por el cumpleaños de Wines.
1: Claro, sí, por supuesto.
0: 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Feliz cumpleaños, mi querida amiga, que tenga un año maravilloso, mucha, muy buena salud, prosperidad, amor y siempre en compañía de tu hijo, tu marido, familia espectacular que tenés, tu madre, tu hermana, todo. Así que muchísimas felicidades de corazón, yo que te quiero mucho.
1: Muchísimas gracias, Galle, yo también te quiero muchísimo, sabes bien. Y muchas gracias también a todos los oyentes que se tomaron el tiempo de escribirme, de felicitarme. Voy a tener tiempo en su momento de responderles a todos, pero ya quería agradecer porque me hicieron sentir muy, muy bien el día de hoy. Así que muchísimas gracias.
0: Buenísimo, buenísimo. El álbum Crash de 1985, de esta misma banda, de la de Paul Humphries y Andy McCluskey, llamada Orchestra Maneuvers in the Dark, conocida también como OMD. Vamos con una canción de ese disco, se llama Secret.
1: Así es, y nosotros nos despedimos por hoy, pero vos quedate ahí prendidísimo la programación de Radio Mix 90.3 FM, porque más música y buena música es justamente lo que vas a encontrar aquí. Se me cuidan, chau chau.